This was Alan Peters from La Isla de la Reunión. Reslámalo ya. Welcome everybody. Good morning, good afternoon, good evening. Saludos hasta la Sierra Alta de Nuevo México. A México también. And everybody who is going back home, especially on a train like Rail First.

Hacemos votos al Divino Hacedor porque todos y cada uno de ustedes, respetables oyentes, en sus diferentes actividades emprendidas y por emprender, se cristalicen con el mejor de los éxitos para el progreso de vuestros hogares y por ende de la patria.